y de paso para agradecerle, dice, muchísimas gracias también a este señor Pablo, que es una persona más también que inclusive él dudó mucho para consultar, así como a vos te está pasando, quiere consultarse, no, yo no creo, dice, pero se estanca, patina, no le sale nada. Hoy en día está creciendo y el tiempo se nos va, lamentablemente, pero tenemos mucho mensaje aún que no vamos a poder contestar por la radio, pero al término del programa seguiremos haciendo y seguiremos contestándoles a través de nuestro teléfono. Así que muchísimas gracias, bendiciones a todos. Mañana viernes estaremos con ustedes en esta misma hora, en esta emisora, aquí con el profesor Douglas, la profesora, para contestar sus preguntas y aclarecer cualquier duda. Hasta mañana.

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Minutitos de las 21 en toda la República del Paraguay. Sean ustedes muy, pero muy bienvenidos a Zona Libre. ¿Qué tal? ¿Cómo están? ¿Cómo están? Espero que estén bien. Voy saludando a toda la gente maravillosa que ya están prendidos a lo que es la 92.5 Radio Universo. La más escuchada, la FM que la gente elige, que las familias eligen. Como yo siempre digo, la mundialmente famosa. Claro que sí, la 92.5 FM Radio Universo. Ya estamos por acá prestos, ya con toda la buena vibra, con todas las pilas, con todas las

0: dar lo mejor de mí cada noche. De lunes a viernes, 21 a 23 horas, te acompañamos con buenos éxitos, te acompañamos con la cenita, con el café, con el mate. A ver un poquito, ahí en tu caminata, acostado, sentado, parado, yo no sé qué estarás haciendo. Lo importante es que es, digo bien, que me acompañes hasta las 23 horas, ¿eh? Voy agradeciendo a Dios primeramente porque Él permite, estamos por acá. Ya nos unimos acá con el DJ Damián Gaona. ¿Qué tal, Painá Damián? Todo bien, qué suerte, me alegro. Ya mi compañero por acá va a estar musicalizando los éxitos que ustedes quieran escuchar. Ya puedes contactarte conmigo al 0987-246-456 y pedime tu música. Comunicate con nosotros, ¿está bien? Pedime tu música. De repente tenés algunas personas que están cumpliendo años en el día de la fecha también y le querés saludar. Con mucho gusto lo vamos a saludar de tu parte, ¿está bien? Bueno, voy presentándome. Para todos ustedes, una fiel y humilde servidora de cada noche también, Cintia Domínguez, con su zona libre. Ya estoy por acá para acompañarte, mi amor, con toda esa buena vibra. Espero que la gente estén bien ahí en sus casas. Espero que la gente que están trabajando y escuchando mi programa estén bien también. Y bueno, agradeciendo como siempre a los que hacen posible mi puesta al aire. Y desde hoy se va sumando conmigo también Boutique Luz. ¿Está bien? 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Bueno, vamos a arrancar, señor Damián Gaona. Sean ustedes bienvenidos a Zona Libre. Yo sé
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Bueno, bueno, voy saludando a toda la gente que ya van escuchando la radio acá por... Están acá en la terminal de ómnibus de Ciudad del Este también, ¿eh? A todos los choferes de colectivo de las diferentes empresas que están escuchando Zona Libre con Cintia Domínguez. Muchísimas gracias, en especial a Ramón, ¿eh? Saludos a Ramón y a toda la gente, a todos los choferes de colectivo de todas las empresas de la terminal de ómnibus de Ciudad del Este. Un saludo enorme a la gente que están por los diferentes barrios, kilómetros, zonas. Gracias, gracias, gracias a los que me escuchan a través de la aplicación de la APP también, 92.5, ahí por Caguazú, Coronel del Oviedo, Villarrica, Asunción, San Lorenzo, Nambrena, luego por todas partes, ¿eh? Ahí por Campo 9 también tengo muchísimos seguidores. Me encanta, me encanta. 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Me encanta. Ahí está. Chicas, ¿cómo suena esto? No sé qué haríamos sin chicas. Me encanta. Linda canción que vamos disfrutando acá a la mano, mi compañero. Bueno, también te quiero comentar, ¿no? 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Recomendadísimo, ¿eh? ¡Eso! ¿Y cómo suena esto? ¿Cómo suena esto? Bueno, ahí te voy comentando también, ¿eh? Un ratito, ¿dónde pasé me fue esto? ¿A qué? Son cosas que pasan. 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Chicas, ¿cómo suena esto? Me encanta, me encanta. 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
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Después sí, Damián.

0: Bueno, yo quiero hacer, Damián, bájame un poquitito. A las personas, ya sea mujeres y caballeros, ya sea hombres o mujeres, escuchen bien, tengo trabajo para ustedes, mis amores. 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Estoy teniendo trabajo, estamos buscando chiperos y chiperas. ¿Está bien? Excelente, espectacular, me encanta. Bueno, vamos a seguir escuchando más canciones de la mano del DJ Damián Gaona. 28 de las 21 en toda la República del Paraguay.
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Llegamos al tiempo 33 de las 21 en toda la República del Paraguay. Quiero comentar nomás que por hoy vamos a estar despidiéndonos a las 10 de la noche. Ya vamos a irnos enseguida nuevamente porque acá mi compañero tiene un problemita, ¿verdad, miancito? Entonces vamos a despedirnos por hoy, no vamos a despedirnos enseguida, a las 10. ¿Está bien? Mañana vamos a estar de vuelta a nuestro horario normal como cada noche, ¿verdad, mía? ¿Está bien? 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Ahí te voy contando también la super invitación que se viene con todo lo que va a ser la tercera fecha el 2 de agosto. 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Hoy es Día de la Amistad. Feliz Día de la Amistad a toda la gente que me están escuchando, a todos mis amigos, amigas, mis seguidoras, a todos. Por igual, ¿está bien? Hoy es el Día de la Amistad, por supuesto. 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
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Bueno, un poquito más de música. 39 de las 21 en todo el territorio nacional.

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1: Espectacular. Como es el Día de la Amistad, estamos escuchando este tema acá. Santana también están escuchando la 92.5. Gracias por la sintonía. 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Lindo tema, mi Ana. O sea, es que al escuchar este Yo Quiero Tener Un Millón de Amigos, me hace acordar mucho en la época de colegio. 43 de las 21 en toda la República del Paraguay. Enseguida nos estamos despidiendo. Así es que quiero agradecer a todas las mamis también, a los papis, a los niños que son el futuro de nuestro país, a esa juventud maravillosa que siempre le siguen a Cintia Domínguez. Muchísimas gracias por el cariño, ¿está bien? Vamos a seguir, Damiancito, un poquitito y ya nos despedimos.

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1: Claro, yo te acompaño cada noche. Por hoy nos estamos despidiendo ya, gente. Mañana vamos a estar volviendo a nuestro horario normal como cada noche, ¿está bien? Bueno, antes de despedirme, ¿qué tal, Cintia? Muchas felicidades por el Día de la Amistad para ustedes. Éxito siempre para los dos, dice MP. Creo que, no sé, un poco. Marcelo Petty, creo que es, ¿eh? Bueno, muchísimas gracias a toda la gente que están escuchando la radio. Mañana vamos a volver a partir de las 21 minutos, porque mi compañero me pidió, tiene que hacer algo. Por eso nos estamos despidiendo temprano, ¿está bien? A toda la gente, gracias por la sintonía. A los que hacen posible mi puesta al aire, muchísimas gracias. De hoy se acopla Boutique Lux también, por supuesto. Gracias, Damiana. Adiós. Y quien les habla, Cintia Domínguez. Permiso.

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buenos días desde la 92.5. 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

0: Gracias, Diego, gracias.
1: Grande, grande.
0: Qué alegría.
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1: Cinco minutitos de las 7 de la mañana, en el turno de las 7 de la mañana ya nosotros seguimos acompañándote en la 92.5 Universo FM en una mañana bonita, en una mañana donde le damos gracias a Dios por el amanecer y le damos gracias a Dios por darnos esta oportunidad de poder compartir con ustedes, de poder iniciar esta mañana como siempre bajo la bendición de Dios. De 6 a 9 de la mañana, Show del Este. Agradecida con todos ustedes, agradecida con el de arriba y agradecida hasta por el aire que respiramos, ¿verdad? Por los minutos, por los segundos y por poder pisar la faz de la tierra. Que Dios le bendiga a todos, que me bendiga a mí y le bendiga a toda esa persona que tanto necesitan de su bendición y que de alguna manera carecen del amor de Dios, que hablan de los corazones de aquellas personas que muchas veces viven equivocados en la vida y traten de mejorar su vida, su camino, que miren sus hechos y puedan sacar de ahí también algunas cosas buenas. Muchas veces nos equivocamos, no todos somos perfectos, pero para Dios existimos todos. Seguimos con más canciones, con esta hermosa canción de las 7 de la mañana que siempre me recuerda a mi ángel Brunito y a toda esa gente que no pudieron rezar por A o B motivo, que sea la hora de reflexión. Seguimos con más canciones.

0: 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Un poco más canciones, ¿sí?
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0: Dice, hola Paola.
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0: ¿Cómo amaneciste, Paola? Estoy escuchando la radio desde Cerrito Ñeembucú, Pilar, tomando mate. Soy Gustavo, dice DJ de la radio Cerrito FM 101.5, dice. Está escuchando la radio, dice. Bueno, te enviamos entonces un saludo a...
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0: Hasta allí. Buenos días, dice. Buenos días. Por acá estamos todo bien. Seguimos trabajando, seguimos trabajando, seguimos trabajando. Tomando el mate también. Matecito por acá en esta mañana. 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
0: 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Seguimos con más canciones.

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Seguimos con más canciones.

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0: viernes, Mikey, tu cuerpito lo sabe, empleadito, eso es lo mínimo, gallo, empleadito, pero ahí, cobra también, que dice. Algunos cobos van a cobrar la próxima semana recién, está ahora ya estaban de la Carolina. Haceme la aguanta hasta el lunes cuando cobre te pago. Empleadito, ser lo mínimo. No hay caso. Lunes, mate. Le dio lunes. 31 de julio se va julio, señores. 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Las radios que toman nuestra señal desde la 92.5 de FM Universo, como hace 22 años de forma ininterrumpida. Linda jornada, sol radiante, espectacular el día. ¿Para qué te digo que no? Sí, sí, my friend. Chao Julio. Oh, Julio Peña, me ogresa. Oh, agosto poté.
1: Noche toda, toma.
0: 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Hoy viernes de empleadito. Este cuerpito lo sabe. Estamos hasta las 4 de la tarde.
2: No lo puedo creer.
0: Sueldo mínimo. Sueldo mínimo. Empleadito. Empleadito. Es viernes, tu cuerpito lo sabe. Rico, ojalá el lunes, martes, cueo, mira el lunes, martes, ojalá el rico. Empleadito a tu viernes, sábado, domingo, peo, domingo, sábado, el lunes, bueno, un peso, no recuerdo.
3: Falta de respeto, hombre.
0: Bien, oye, muy bien, es sábado ahí sea media máquina, te oí, joma, pues, que a Pepe las 12 o son, a veces ya listo, más allá, ya, joma, que sortidores. Bodegare. O si no, la reunión con los muchachos. Ya cobrata el lunes. Moya de Vega, ese almacén Ibe. Pobre almacencito, ese ya rala y cuaderno y se ha otra ya. Mira, ya me. Pero Pagani, empleadito, eso es lo mínimo, eso es lo mínimo también. O Pagani, güey. Deje nomás que raye, señor. Ya, todo la jala y cervecita ahí. La ñoño. Pagando, amigo. Lunes o corata. No, lunes, marzo o corata, sí o sí. Mañana con ya de agosto. Mañana, día de Carolina. Mañana, va a decir usted. Va a decir usted con la mitad. Va a decir usted la Carolina. Llegó a esa hora de misa. Tres tristes tigres. Voy a probar ya a las 11. Voy a hacer la primera. El primer sondeo. Tres tristes tigres. Va a teco bañan detrás de la lengua y la Sábado 5 de septiembre se viene con todo. 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Prepárate, ya tenés tu entrada. Va, cojarón. ¿Dónde puedo comprarte? ¿Cuánto está en la entrada? Mira, por ando paredina, mira, va de esteto ya como es. El que quiere comprar y va a ponerlo, entralo en Google. Busca dónde compro entradas para Raza Negra, va a poner ahí. ¿Dónde me queda más cerca? Pone Google Maps. A home you are.
4: Ya, mira.
0: El que quiere comprar, el que tiene plata, digo, búscalo al lado. Va a buscar nomás ahí. Concierto Raza Negra, va a poner en Google el número de teléfono para comprar y ya le va a salir todito, todo en digital. El que tiene plata, el que no tiene plata, te va a ver, ¿dónde puedo comprar? ¿Y cuánto el camarote? ¿Y cuánto el segunda fila? ¿Cuánto es tercera fila? ¿Y cuánto es cuarta fila? ¿Y cuánto es VIP? ¿Dónde puedo comprar? ¿Dónde queda la radio? ¿Le puedo pasar la ubicación? Mía no es homogénea. Mía por uno pareína. Mía rompe bolas.
1: Dios mío.
0: Ni a ni un peso no le coge nada. Está rompiendo la pelota, te hace perder tiempo. A mí es venado, mira, el que quiere comprar, que tiene plata, luego se va directo a la radio. O si no, se va al Hotel Gran Noble. Plata y pope, vean, ya me orina. Ha bajado 20 millones. ¿Cuánto está camarote? Quiero dos camarotes. Yo voy a
1: imaginar.
0: O pagar mal contado. Y el que no tiene plata, si te empieza a preguntarse, yo de bola yo. ¿Cuándo me puede pasar el número? ¿Cómo lo puede conseguir?

0: comprar y después traerme acá y yo te voy a devolver la plata. Que para vos. Hace todo atadugo, ojo a yuwaina. Ahora ha su pez. Antes de irte a hacer no recoger.
1: Ya.
0: A mí esta bobuso, ese todo atadugo. Seguro y te digo.
2: No, no, no, están todos locos.
0: Seguro. Ahora jata sube después de ahora y te no tengo. Después no te voy a pasar, pasame tú, dale, después te voy a pasar ahora.
1: Ya, niña.
0: Te voy a pasar, déjame nomás, después te paso. Bueno. Bueno, con mil gustos.
2: ¿Qué? ¡Loco!
1: ¡Tita! ¡Anoche dio!
0: Se calía y te dijo, se
3: Orecula, orecua.
0: Ay, ya sé, bueno, y te.
4: No lo puedo.
0: Una cosa es ser bueno, otra cosa es ser duro. Y todo hasta ver.
1: ¿Qué hay cuando?
0: Vea. Conseguime a mí, dale nada, tráeme acá, viste que yo no puedo salir de mi trabajo.

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Que tiene plata se va a compra, ya, ya tiene ya el camarote ahí enfrente mismo, ya, ya pagó 20 millones, 30 millones. El que no tiene plata, te rompe las pelotas.

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23 grados de temperatura. Qué linda mañana, dientecito. Pareciera que estamos en primavera ya. Ya se siente ese olor a prima, prima, prima. La primavera, my friend. ¿Para qué te digo que no? Sí, sí. 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

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Hoy viernes estamos hasta las 4. Mañana sábado estamos hasta las 2 de la tarde. 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
1: Sí.
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las 35 ya de las 11, jaque abuelo ya cueca, abuelo jaque ya guan, esta mañana de horas y nada, las 12 ya caruma, abuelo. Fuerza. 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

0: Sí, qué onda, güey, qué onda. Ahora sí, ahora sí, ahora sí.
1: Buen día, Mike.
2: Buen día. Viernes. Cuara, que va de temporada. Oh, ya no me quito.
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0: Espérame.

0: 20 minutos más y serán las 12. Acá, abuelo, ya preparada. Abuelo. Abuelo, pues lerdo. Despacito se va a ir caminando. Se va al baño, se va a lavar la mano. Oye, va a ir, imita a su pez. Y está. Apella una y nada. Menos cuarto, yo guapo, imagina, a ni que te la mandi o a kuma e oina, o sea, ya o pico te ama, gato. Va y con la abuela y puedo atar a la iglesia, en ya tranquilizana, abuelo.
1: Es imposible saber.
0: Nadie va a comer tu comida, abuelito, chequirisi nomás, es guapo y tranquilo, ya no la anden en viú.
1: Hay
0: temas ya caruta. 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Sí, ya está. Ahora, ¿cómo la entrada en la QR? Guajelan el día del evento. Quitas tu teléfono, usas tu QR allí, ¿qué imaginas? Con este precio, porque después va a ir subiendo el precio a medida que vaya llegando el día del evento, pico a bobina.
1: Pero sus ojos no están, brillan hacia otro lugar.
0: El famoso después sube todos los precios. ¿Podés conseguirme el precio anterior?
1: Se volvió a preguntar.
0: Chica, tú, ese socio. ¿Dónde está tú? De Yuguay, de sus tiempos, siendo ahí de secretario. Dejate de joder, anda comprando esos huevos, pues están de loca, ¿qué? Dejate de romper las pelotas.
2: Ay, no te dije.
0: Ahí te lo llevo, Taina. Y te lo llevo, Taina. Te cuerás y vende de Huisha. Regalame, Catón Camarote, nomás. Buenos días, excelente, bendecido día. Para ese me va a regalar también, ni siquiera me invitaste tu bucanas ayer. Por acá no te voy a llevar, este bucana es para vos, me acordé de ti. Te voy a llevar porque yo no sé tomar estas cosas. Apea no eres, acuse. Apea, mica, tú ya pensás que irán de caso. Ahora olvídate. Mañana hemos dicho de coca, spray, madera. Es general, sea wiki por la intensa. Te habla y seguro, ve. Es de generar whisky por ahí. Lo mínimo hemos hecho de coca, spray, Fanta. Nadie ni Fanta hemos hecho de ese Nico y de Nico. ¿A qué? ¿Quién vino? No diré, pero habrá señales.

0: Y buen día, buen día.
1: Viernes de soltero será.
0: Sí.
1: El sombrero y el
0: lima. Viernes empedadito ahora.
1: Dice que un día por medio de mala lluvia.
2: Ay, no te digas.
1: Qué bárbaro. Vamos a pusir esta historia.
0: Sí.
1: Pues dejamos de feria municipal. A todos me dice conocido de un compañero de trabajo pues, antes. Había sido Juan Dúa y la Power Party.
0: Ana.
1: Y se de la hoy cuaja la tipo la y pochetea ya la y se han ya en vive. Hablando de ella, había sido pea la chica o buena hacha y lo intanca y más.
0: Ana.
1: A pea la chica o hacha y más. A opa, año de hija, pues ya por un año y no me acompañé a
3: vuelve. Ana se dio.
1: Cuña cara ahí. Y me fui a 5 horas.
0: Ay, juez, pete.
1: Pégala tu usted, esa es la ese tío conmigo. A la Alonso.
0: Ve, cuña caray, ve una era Suni, Suni, Suni Carvalho, una era de cuña caray, ve ahí, ahí. Ya la hay, me envié esta vaina, anda ahí, ve vaina.
1: Ya por un año y no, me acompañé a jueves de cuña caray. Y me fui a 5 horas.
0: Ay, juez, pete. Suni Carvalho, manada.
1: Ese tío conmigo. A la Aloncito. Había sido a ella, era con nudos a la Aloncito. Con razón, la chella ósea.
0: Ay, posible.
1: Caña, entre.
3: Caña. Ana se dio.
1: Aquí, mina ni en
3: mina. ¿Qué tal?
1: A Juan, ya y Juan, mamá, es para el coche.
0: Había
1: sido a la Aloncito, a la con nudos.
3: ¡Seguro!
1: ¡Qué bárbaro! ¡No puede ser!
3: ¿Qué tal?
4: Dios mío.
5: No lo puedo creer.
1: Para todo, cornudo.
0: Para
1: todo, chica, te quiero. Chica, bolita. Chica, gratis.
6: Apuesta, papá.
1: Mi nervio se tea. Ya pichetea, mi apengona.
0: Completo.
1: Para los andías, cuidadito. Ya que con el veloz, todo se llena.
0: Ana.
1: Camión EPE. Camión EPE, dice el ejército paraguayo.
0: Sí.
1: Verde, oh. Verde olivo. Duda. Cuídense del muchacho.
0: Bueno.
1: Cuartel de Iñat ya un cocionero.
0: Cocionero galleta. Ya está.
1: Salud para los.
0: Galleta cuartel.
1: Mascario, soy siempre yuteando el corazón. Para apuntador, le pido secuare. Agua, tú ya te dejas en tu pavo.
0: ¡Corra, ta, ta, ta, ta! Buenos días, Freddy Espectacular, programa Luis Aguirre, te saluda desde Ciudad Nueva. Saludos a Macario y Maena Macario.

0: 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Mä ese niinku Spire huuta semejante whisky.
1: Bore Freddy, dai ette pases. Se on eso men buheta. Tu pena ya men bu.
0: Ajá, ni se manua.
2: No lo puedo creer.
0: Ei kuai se on 71 otro seña caso ori ivete. Yo no me acuerdo más cuánto tenía, si tenía 6, 5, 4. Oye, pero se. Tiene escalerita y ella puede tener escalera. Por...

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0: yo.
1: Pese a recepe, espero que sea esa botella de un litro a moper en la cabeza. 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Permiso, voy a ponerle spray. Esta rata de spray a yo cabe en la cara.
2: Pasa de respeto, se habla de gran problema de joven de mi
1: canción. Y si hay otro spray, otro, a yo callejita, otro spray en la cara. Ese para que aprenda nomás. A yo cane en la cara.
2: Pasa de respeto,
3: aparte que le gustan las dos cosas.
1: A mí, ¿oí qué? A mí, ¿qué se le cae?

0: Hola, hola, hola, Freddy.
1: Hola, hola.
0: ¿Cómo estamos?
1: Maravilla.
0: Espectacular este programa.
1: Gracias, mi cuate.
0: Onda, los temas están espectaculares.
1: Gracias, mi cuate, gracias.
0: Esa pedeta, man, no se puede pedir más, campeón.
1: Bien ahí, bien
0: suerte,
1: ahí.
0: Suerte, suerte, suerte, éxito. Según la... Abejara Macario, no más ni... lo mejor del día.
2: Porque aquí está esa
0: presión. Y en Glen, mi año.
1: Real.
3: De
0: está Mena. Solo de vida.
1: Ala. Oye, Emma, ya habló.
2: Freddy, mi wiki por ahora, o sea, coca en vaendo, yo voy a echar leones en
1: vaendo. Exactamente, RB, tres leones fortín. ¿Cómo se llama este don Onofre Nungar? A todo mezclar, esos son para mezclar, inclusive ese Johnny Rojo es para mezclar. Los whisky de 8 años son para mezclar. La mayoría. Como Valentine's. El único yo no voy a recomendar los 8 años que no mezclen porque es riquísimo, tiene otro gusto, otro level, es el Sandy Mac. Ese sí, no vaya a mezclar. El resto puede mezclar todo lo que son de 8 años. O mi caballito del monje, o mi atepta, eso. La hey cacao, mi así. Está robado.
2: Falta de respeto, hombre.
1: Esos eran los whisky de antes, que tomaban mis tíos, mis abuelos, mi papá, mi nombre. Ojo ahí que baraja, ojo ahí que el monje, o si no, aristócrata de etiqueta negra, no es aristócrata, aristócrata, pero él no es etiqueta negra, era el aripita. No, ya voy, me voy a peritar, y nada, pero aripita, uy, nada, y después que era el otro, el monje caballito, unía la huije cutizaru, unía mago arena, unía abuelo tiempo de arena. La hey cacani, unía esa. Después en los 90 apareció ya Sandy Mac. Yo el primer whisky así, Sandy Mac, sí. Inclusive tengo fotos cuando tomaba Sandy Mac, cuando hacía frío. Sandy Mac directo. Ahora y por hacía todo, cobraba los lunes y ahí ya era otro, ahí ya le bajamos un All Par, un Chivas, All Par Chivas era. Otro level de ahí. A ver qué dicen los muchachos, 73-530-218.
4: A nivel, Freddy, la ne violento.
1: ¿Eh?
4: Tengo a usted, o cómo es.
1: No, no. No permitimos a ese. Ah, igual no a ti a romper, ¿no? De humo, ahí la de ceja a esa, se la mandaba. De humo hay. Ay, los catas de acá. Ay, rata me voy a chocar en la cara.
5: Aparte que le gusta la droga.
2: Le mandé,
1: hey. Vas a tomar como la gente, no como India. Como degenerada. ¿Por qué degenerás whisky por la internet? Te jugamos saco, pues ya te jode un forte. No ofre nunca. Por ti. Ni oí que se le caen gaitero ya otra. A Yocata venden acá.

0: Freddy.
1: Buenas tardes.
0: Mi gran Brócoli, mi partner.
1: ¿Qué hace Brócoli?
0: Mi gran Capelú.
2: Ay, la tengo.
0: En aquel tiempo, Freddy, la. Ah, hoy en el sueño, el abuelo, mira, otro que hay, que ya. Ah, joven, pues tan baja, y viene a persona, o

0: Carrillo Unión Club Amarillo, sin fuego, no cigarro por idea.
1: No, ese cigarro, mi abuelo, por ejemplo, cigarro. Ahora ya, ¿dónde hubo toda la hora ya? ¿Dónde hubo ya? Pues, ¿dónde hubo ya? Ya agarraba. ¿A dónde hubo ya?
2: No lo puedo creer.
1: Ah, guay, que hay truco, truco, quiero, yeah. Pero la diferencia en esa época, vos estás diciendo que si hoy en día tomamos esto así, así el arípita y nos va a tirar, pero, o a canité, ¿cierto? Pero ¿qué pasa en aquella época? La alimentación era diferente, no había hamburguesas, no había pizza, no había pancho, tú sabes la diferencia. A la mañanita, por ejemplo, ya hacía Uruguazú, caldo Uruguazú. O sea, caldo de gallina en la mañana. Y por ejemplo, ellos se levantaban tipo las 4 de la mañana. Ojo, maico, cueve, y a esa hora ya desayunaban. Cocido con leche, con tortilla. O con pan, no digo pan, ese pan cuartel, galleta cuartel. Pero la mayoría era tortillita nomás, tortilla, más que como si, tortilla ya listo. A peo único, y pelas nueve, oigo, y a ocho pumas, y ese ocho puso, y ese caldo de gallina. A tirar con la aruguazón, en esa época, caldo de gallina. A pea tú, pelas nueve de la mañana, y vino, o cocuella, o bueno, a tirar la provista, y güey. Y después cocinan caldo de gallina, acete nomás, caldo de gallina. Papá le desayuno y veo peotere y sube a pelar las 12 en punto. O carujide. A Pepe ya yo pude hacer locro, sacarón, poroto pecu. ¿Qué era eso? Pues todo lo que es así. Bien alimenticio, el locro por ejemplo no me gustaba, odiaba el locro, hasta hoy en día odio el locro y piraza. O si no, puchero, o sea, pero no, es oso buco y mi cangüene y cuadiza va esa guapa ahí. Y bueno, pero la alimentación era diferente. Y después dormían la siesta, después a la tarde a la siesta se despertaban, le metían su merienda, cocido con leche, con galleta cuartel, y después a la noche un picadito de carne, pero siempre es el cuey, nunca nada de seco, solamente seco eran los domingos, el famoso tallarín sopa, los domingos, y ahí viene la famosa leyenda, los domingos cuento, oye, tallarín sopa, y ese tradicional de la época, sí señor.
0: Mami ya a bucuna vez, una que hay, que se ha dado otro que hay. El año pasado estábamos a otro bien, llamamos el mío, o sea, donde igual de esa cuadra, va a ir. 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

0: quieres, Frey. Ya la tema es más
1: sí,
0: valiente.
1: Sí. A las sopas, el chipaguazueto al día llegó. Espera, normal, parece mandio. Mandio se llegó, qué sé yo, de lo que era el chipaguazú y sopa paraguaya. Naco, sí, naco, chacho, exactamente, naco. Oye, agarra un dubu, en cualquier momento un dubu también debe estar. Se abuelo ya agarra un lleve al costado de su boca ponía. Y después quitaba, oye, por un mandibuleado ese. Pese a un dubu, oye, por un dubu, o sea, que yo estaba siempre ahí para secretario.
2: Apuntó, papá.
1: Trae hielo. Ah, imagina.
3: Los locos. Apuntó, papá.

0: Kenley y Lacey Gavillo. Entonces, él es cuartelero. Desde el cuartel ya fumaba. Hasta hace 2 años, 3 años por ahí que dejó de fumar. Hasta hace poco nomás dejó de fumar. Por su enfermedad nomás, diabético. Más era el cigarrillo, jaja, más se cocinaba, jape, cocinaba de fogón, ve. Y amandí. Pero vos sabés que probaba así, y tenía que chupar, pues yo para probar para que se prenda el cigarrillo. Nunca me gustó, gracias a eso nunca me gustó el cigarrillo. Gracias a eso. O sea, no tengo esa curiosidad de probar cigarrillos. Y ese fue el tema, la mayoría pues toman o fuman porque tienen curiosidad. Igual que las chicas que nunca pusieron camión, ¿eh?
1: Yo puse el camión.
0: Tienen pusieron para saber qué pasa. Entonces, si vos le contás todo como es el tema, ya no quieren más pusear después.
2: O vale, imagina la silla, o a medio día,
0: le imagina y todo. Arroya hoy, no, no, y arroya hoy, ¿no? Angaitero ya otra, ¿no? Esa es una previa nada más. Angaitero ya otra, ¿no? Y ahí te lo ya hoy, ¿no?

0: alimentación de hoy, ¿sí?
1: Totalmente.
0: En comparación de lo de antes, ¿sí? Lo de antes purete, incomparable, bella. Saludos, mi amigo. Gracias. Buen reto de jornada, mi rey.
1: Gracias, gracias. Mi abuelo, por ejemplo, vivió hasta los 102 años. 102 años y él no usaba lente. Yo ahora uso lente. Hace 10 años empecé a usar lente. Mi abuelo con más de 100 años no usaba lentes. O lees o ya era diario, me olé.
2: Apuesto, papá.
1: Yo uso lentes acá porque estoy todos los días con la computadora. Porque netamente trabajo con eso. Hoy en día, si no trabaja con la computadora, con el teléfono, no existía, hermano. Y antes no existía, pues, esas cosas. Y mi abuelo lo único que hacía era agarrar diario y leer. Y hasta que murió, él no usó lentes. O sea, usó ya, pero esporádicamente para ciertas cosas, para firmar su cheque y compañía. Para ver el monto, si pues no jodemos. Ahí va. ¿Y cuánto ya jodé? En vez de 20 millones, me hizo de 200 millones. O firmar, vea. Bueno, vamos a ir a la lente, pero así, yo cualquier cosa ya uso lente. Excelente tu programa desde Oleario en sintonía, a través de la 91, dice acá Tere. Saludos, Tere. Estamos en sintonía de tu programa Casa Paz, a través de la APP. Somos Lidia y Cristina, desde la ciudad de Casa Paz también. Soy Fiorella, dice acá. En la APP están escuchando, bueno. Cariño grande a toda la gente que nos están siguiendo. Están enviando. Capo, quiero autofelicitar. Hoy vio tu cumple, chacho. Anísene. En hoy cumpleaños, mi amigo. Fiel oyente, seguidor desde la ciudad de Hernandarias. Le invitaste ya a Néstor Acosta. El querido Chacho está de cumpleaños hoy. Quiero ver el... ¿Qué hay? Vos que sos... Primero vos sos cocinero. Para empezar, vos. Te imagino que vas a hacer tu asado en tu parrilla espectacular que a Seferino Samio no le gusta, pero vaya ya por algo. 31 de julio. Despidiendo julio. Feliz cumpleaños para mi querido Chacho desde la ciudad de las Andarias. Con cariño le decimos Chacho. Gran cocinero. Fanático del programa. Fiel oyente de todos los días. No sé cuántos años me siguen.

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0: Freddy, en esto las cosas ya de 8 level. Pero, ¿sabes quién es lo que le puedo invitar?
1: Sí.
0: A ese que vos no le conocéis, nada, ese que cada otro se dice, ¿qué hace papá? ¿Qué hace papá? ¿Qué hace papá?
1: No sé.

0: concierto de Raza Negra. ¿Quién quiere? Camarote. Ay, camarote. Ay, qué pele. Ah, dip, dip. No, no, ya realidad, ¿sabes que me rompe la pelota la gente? ¿Dónde voy a retirar? ¿Qué hora puedo retirar? ¿Dónde voy a retirar? No, no, no, no, deja ahí, tienes. Dice, deja nomás. Gracias, gracias. Dale a todos mis compañeros, pero yo no quiero. No quiero. Yo no quiero regalar. Por favor, dice, gracias. Acá me están dando entradas para regalar. Para el concierto de Raza Negra. Pero sé cuál ahí vende, Jevi.
1: ¿Qué hora puedo retirar? ¿De dónde puedo retirar? Estoy en camino. Ya llegué.
2: Ya. Estamos locos.
0: Déjenme en paz, caramba. Sé cuál ahí vende. No, no, dejando más, dice. No, no quiero entrar. No, no voy a regalar nada. Deja ahí, tenor.

0: vienen de brujo, ti muñeco. Ma, hey, aquí vienen de brujo, ti muñeco.
1: ¿Por qué, pico? ¿Por qué, pico?
0: Le conté a usted.
1: Mi abuelo me dio su té Uruguay, sea por mi espalda, de tarogones, a la jacilaya, a muñecota le dejó. Muñecota va a hacer el regalo para usted. Yo no tengo paciencia, no sé paciencia, además. No tengo. Oh, alema, se cuera y vende. Se

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0: One for you, one for me. Cristina Olga, saludos. Desde la APP, Villa Rica en sintonía, soy Nelson. En sintonía, jaque. ¿Dónde veo un? Nunca fui por ahí ya. Muy bien. Ese va a ser Villa Rica, me friend. Desde la ciudad de Cazapán, sintonía, la APP, soy Fiorella. Saludos, Fío. Estamos en sintonía de tu programa desde Cazapán. Bueno, cariño grande a toda la gente que nos sigue a través de las aplicaciones. O sea que estas son las estaciones de radio que toman la señal de la 92.5 FM Universo, 94.9 Puerto Guazú, Argentina, 94.1 desde Cedrales, 90.1 desde... No, este es Cedrales, 90.1 de Naranjal. Se confundí, vamos a ver. Tantas radios que tengo que están en sintonía, que toman nuestra señal. Este es de Riddle. Ticker Show. A ver. 1, 2, 3. Parte final del programa. Acá mi querido amigo Martín Reyes me dice, hoy le hacemos delivery gratis a los que escriban de parte de vos. Día que escucha su programa y ahí le hacemos delivery. Espera que, my friend, hoy delivery gratis de delivery gratis. No van a pagar delivery, my friend. Dejate de joder. 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Este es mi preferido. Espera que el último era. Espera, que voy a mirar acá el último. ¿Dónde está? 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Pero lo que más me gusta es que tiene sopa paraguaya. Que es que antes los plancheros no hacen esto. Quiere decir que ustedes nacen aparte. Otro level. Ahí está la diferencia. Sopa paraguaya que yo probé el domingo pasado. Que vos me invitaste, mi querido Martín. Sándwich y lomito XL. 25 mil de tabú, ¿dónde está? 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Este, la tóxica o de una. Se va a quedar otra vez con hambre. Va a pedir otra vez tres pizzas después. 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Ese tóxico ni cosquillas le hace. Ya probaste la hamburguesa suprema. 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No, este es más para mí. Ese es más para mí. Yo no tengo estómago a la nieve. Yo no sé esa gente que come allá. Pone su plato ahí todo lleno, o sea. Ateco pata de su mundo, o sea. De tarobasa, o carucia. Ateco pata de su mundo, o sea. De tarobao, o sea. Esa gente que come así desesperado, o sea. Yo ni ahí, o sea. Me acuerdo una semana, tres días, pues no comí. Ni ahí está. Hay gente que llega a las 8, vaya caruta, Jimena. Barquito de picaña, 2 por 50 mil. Esta gente tiene estómago a la ñesa, de tarobón. A mí me asusta, ¿sí? ¿Cómo comen? Que carguen en su plato para tres personas.
1: Ay, no sé qué.
0: Muchas veces ya me cargaron así para tres personas, yo agarro y me voy, no, me da, ya no quiero comer, te juro no quiero más comer. Cuando veo así lleno mi plato, no, olvídate, muñeco.
1: Ay, no sé qué.
0: No sé, o sea, ¿cómo come? ¿Qué tiene en el estómago? Parece que estuvieron por el Chaco. Parece que nunca comieron.
2: ¡Están todos locos! ¡Están todos locos!
0: Es más, una vez tuve una experiencia, vinimos, ya comenté esto. Vinimos con Seferino Zamudio de Asunción. Nos quedamos por Mallorquín, creo que era. O Mallorquín o Leari, no me acuerdo. Y me puso poco un gallina casera con... tallarín de gallina casera con sopa paraguayo, pero, sopa paraguaya, pero era para tres personas, dejate de joder. Yo le dije, y me dije, yo esto no voy a comer todo, hermano querido, dejate de joder eso. Pero acá en la campaña sí se come, dice. Y si no, no querés comer todo, pasame a mí. Dice, Severino, un baite y guayame, Luisa, de esta Luisa. Entonces simuladamente pasame tus platos a eso, para no faltarle respeto a la... ¿Qué sé yo? ¿Qué bárbaro? O sea, ¿qué estómago tiene esa gente que come como condenado? O sea, parece que va a terminar a este cubo pata de subir la mundo. O sea, ¿cómo come eso? Desesperado come eso. Abuelito desesperado.
2: No lo puedo creer.
0: Ya. Ole, va. Ole, va, abuelo. Ya se cuérame al abuelo, cuérdese. Abuelo Carusa. Te año y tiene el abuelo de potasia. O carucende, abuelo. Estómago albañil. Yo no tengo ese todo. Por eso me gustan los restaurantes finos.

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0: Bueno, uno estoy a punto de olvidarte. Temazo en lo que es la tarde tropical. ¿Qué tal, mi gente?
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0: A punto y te imagina, llamo. Bueno, hermosa tarde, Lealete. Muy linda tarde, en serio les digo. ¿Cómo estamos? Vamos a ir cerrando este mes de julio de la mejor manera. Un abrazo con muchos cariños, muy buenas canciones.
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0: Y obviamente tratar de dejar la mejor versión cada día, ¿verdad? Entonces, ahí vamos. Hasta las 4:30 de la tarde te voy a acompañar solo con buenas canciones. Acordate que esto es la tarde tropical desde la gran poderosísima 92.5 Radio Universo.

0: Bueno, en este grupo, Tomás, obviamente que no puede faltar en mi gran colección de canciones hermosas en cada tarde, ¿verdad? Cada tarde, obviamente, paraíso. Es un capítulo totalmente diferente que la otra. No puedo dormir.
1: Di Serio Romero.
0: 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Vamos cerrando lo que es este gran hermoso mes de la amistad. 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
0: A las 4 voy a estar hablando con la tía Wilda, a las 4 de la tarde.
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0: Bueno, hace mucho que no estamos escuchando esta canción. Tropecé de nuevo con la misma piedra. Temazo. 34 a las 3 de la tarde, a las 4 hablamos con la tía abuela. A las 4.
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0: 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Y mañana es un gran día. 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

Bueno, enseguidita vamos a estar hablando con la tía Wilda. Enseguidita nada más. Enamorada, carita, carita. 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

0: India, bueno, así como les dije, las 4 de la tarde, porque da gusto ni hablar con ella. Claro que da gusto hablar con ella, porque ella es la que entiende de su producto. Y obviamente, gente, Tere Ipema o Monguera, nuestro producto que es rey del bosque y flor de Amazonas, Doña Wilda. Hola, tía, ¿cómo te vas? La tía Wilda muy con bien. Nosotros.
1: Muy bien, Irina, que ya estoy en la granja. Y en la granja voy a saludar a la gente,
0: sí.
1: A todos.
0: Te vamos a escuchar, tía, te vamos. Y que tú escúchame porque sale entrecortado, tía.
1: Y bueno, porque yo estoy en la granja y acá.
0: Ahí esté, quédate, tía. Bueno. Ahí sale bien, bueno. Sí.
1: Bueno.
0: Ega tu tía. Habla nomás ya.
1: No, acá estoy en una radio. Un saludo especial para toda la gente que me escucha. Uh-huh. Bueno. Yo siempre hablo del remedio milagroso.
0: Sí, así.
1: Toda Amazonas y del bosque, que es lo más importante en la vida, la salud.
0: Sí.
1: La salud es tesoro divino. Sin salud no hay amor, sin salud no hay alegría.
0: Cierto.
1: Sin salud no hay trabajo.
0: Cierto.
1: Y eso le quiero comentar a nuestra gente. Uh-huh. Y ese remedio que puso Dios en mi mano, que uh-huh. es toda Amazonas y del bosque, el remedio milagroso, dice la gente. Uh-huh. Entonces, eso quiero comentarle. Como para hoy, no voy a dar ni y yo que el año me llegué como paraguaya.
0: Sí, tía.
1: Bueno, te hago una preformada, oye, tu página Ciudad del Este, de Hernandaria, pero oye, tu papá, y te hago Caruby, Ciudad del Este, en el mercado, oye, tu página Cuatro Hermanas, oye, tu papá, mi casino, oye, mío, o hermano, no le joder, me la falso. O el cojo de Virginia, súper minga,
0: sí.
1: En un agua azul.
0: Esta
1: página que también sería en donde debe, adentro del supermercado, o si vivo ahí 50 tiras,
0: sí.
1: A por tiras de Yohuana. Alguno, o Yohuana, mencioname EZ, operará un centro de salud. Porque si no votamos, hay la gente, sí,
0: cierto,
1: y Shelly quería,
0: cierto.
1: La gente o fuera sea, o yo una tira de flor, una tira de reyte,
0: sí.
1: Que es 50 paquetes para 20 días.
0: Uh-huh.
1: Pero la gente o fuera sea, alguno, cuando usted es pequeño, no hay no, concepción.
0: Uh-huh.
1: Si es un último estado, una tía, siempre se hace. No, el chat lleva bien, te dejó el yogur, o si no, el centro de salud.
0: Uh-huh.
1: El centro de salud, aunque sea estudio ya por capa de 800.000 estudios, te dejó el pueblo.
0: Está bien, me parece lo correcto.
1: Sube.
0: Sí.
1: Si él se coja solamente a su o valerina, consulta del doctor. La gente piensa, Giseli.
0: Sí.
1: Entonces, un mío en duda, Gina. A mí te va a tirar esa peuminita, yo voy a la tecuera cero.
0: Uh-huh.
1: La tecuera cero, pues yo voy a una tira, a que ya vivía más 40%. Que a mí está la receta original, porque se puede oír al libro. A mí me roban la receta, o mongolá se sienta enfermedad,
0: uh-huh.
1: O mongolá diabetes, próstata, infección vaginal, mioma, o tu natural esté sin vacilamiento, porque la sí. Medicina lleva agua que ya mantiene.
0: Así mismo. Así
1: es, hermano, fuera, próstata, genie, lleva la próstata, a oído de operar a sonda, sonda del cojo. Una cepoja porque hoy te hace más lleno de suciedad,
0: sí.
1: Sabe de ahora o cambiar la sonda.
0: Sí.
1: Antes que te esperas, antes de operar, de te quiero no, a mi de te sufrir. Ese número, a te anotar, te escoge el abdomen, te anotar, te cojar o oír ese número. 77 te opala ese número. Bueno, 0973.
0: Sí.
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0: Uh-huh.
1: Déjalas el número. Dame la receta original. Oída el libro de la cada enfermedad. Da ella se untean. Algunos de ellas panteadas. Yo guata, uh-huh. Dos y dos paquetitos. Malanco, yo fui muy casta.
0: Uh-huh.
1: porque me recuerda a seis y más, y donde le yo baila una tira.
0: Así
1: 25
0: mismo.
1: Y 25. Hace durujo, buena gente, hace de no y pay, se molesta. Y cual, ay, yo, mañana voy a la bomba, así que ya como que había todas las 50 palabras para Dios, así que, adiós, pero ya me está hoy. Allá fue la receta gratis, se han hecho ya por 10 minutos, Concepción añadiendo. Sí. A eso fue bueno. Allá fue 10 y 10. Pero es con el centro de salud, eso. No, pero el centro de salud de las jamás estudio cuando me decía allá fue a particular. Bueno, allá fue eso. Si me dio a seguir una tira.
0: Así mismo es, tía.
1: Hola, ¿se está escuchando,
0: Magisela? Sí, tía. Lo recomendable, como ya le están escuchando a la tía Wilda Peyoguá, una tira. Ima, siempre comento sí. Eso también, tía. Y los puntos sí. De venta, ¿dónde encontrar?
1: No, mira, sí. Mira,
0: no, no, como ahí, vea.
1: Capatúo, joven, todo, para particular de 850.
0: Sí.
1: Aumiente, oído, la menos de 12, las dos tiras.
0: Así
1: mismo. Usted ya tuvo, ya joma, a maliciar, súper mía, de barato,
0: me. Barato.
1: A mercado, me. Entero, en Barbie, barato. Porque la salud, ya está la agua. Japea o regalar, ni en de Yara. Ni en de Yara, ni en de Escoja. Usted, es una doña Wilda, o practicarla, o practicar a Dios verdadero, la homoguerada. Más de 20.000 personas me han dado 10.000 videos algo. Maestro, se aburrió esa hora, o se aburrió a Jesucristo vivo. La muerte purú, se purú, a operar a la gente.
0: Sí.
1: Se van a hacer la homoguerada. Pero hoy en día la homoguerada, anticuado, hoy en día de un mazú. O me enseñan de alegría, o me enseñan de salud, bienestar, trabajo, amor, ama, él es mi potadea.
0: Está todo bien, tía. Bueno, tía, muchísimas gracias por tu tiempo legalmente. Sé que estás en tu granja, pero obviamente te diste el tiempo para conversar con la gente y para que se nos cure nuestra audiencia.
1: Yo Santa Hernandaria, pero mi amigo, hola.
0: Sí, ¿dónde, tía?
1: Vino San Francisco, supermercado,
0: sí.
1: Vino la sube, supermercado, tía.
0: Ok.
1: Hernandaria, pero mi maestría de ahí, super nuevo, pero un poco aquí, si es compañía, hoy está en la vela original, ahí en Chiva del Este, ve. Hoy Santa Rita, supermercado Primavera, un supermercado Tuxarea, vengo ahí, leña de poja. Leña de poja, nada más ahí, chavales. Leña de poja, nada más ahí, esa frase. Leña de poja, no me tengo un diablo.
0: Así.
1: Yo me esperaba. Descanse, no esperaba por un caché, descanse de poca también, la colmena. Que hicieron. Bueno, ahí, no me se dijeron de mandado, que coja, no vamos a pudiar más la harta. La operamos a huevo, el caso de la documento, la patente es juez, el caso de próstata. 55 tiras hoy a Oyoguá. Porque se, la pastilla ocurrida para cáncer de próstata vale 1.500.000 está la ley. A ver, tú regalado, a la cola y 6 años de afuera, después que ya mata más la tumba. A un miércoles con la pensión, un miércoles con la pensión, muy gente que vive hermosa. Recuerdarse, papá querido, recuerdarse, mamá, a nivel de comioma, a nivel de cáncer de mama, cáncer de útero, cáncer de estómago, hemorroides, tiroides, lepra, sida, Bueno, qué posible, me imagino.
0: Sí, bueno, tía, está bien. Vamos a estar hablando de vuelta. Gracias por tu tiempo y seguir disfrutando en tu granja. Te queremos todos, tía.
1: Gracias, mi reina, y saludos para todos.
0: Gracias, mami. Dale, hasta la próxima. Bueno, ahí estuvimos en contacto con la tía Willa. Muy directa ella, como siempre, ¿verdad? Porque ella es así, es mejor hablar con la verdad que con la mentira. Entonces, desde acá, desde la tarde, Vallenato Tropical, seguimos, la fiesta continúa. Hasta las 4:30 de la tarde.

Bueno, por acá ya lentamente llegamos a la recta final. Y no se olviden, mañana arrancamos con lo que es agosto. 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Ya les voy dejando, agradeciendo como siempre a tantas empresas. Vamos, que si vienen cosas bonitas, como siempre. Que llegues bien a tu casa, por favor, te lo pido. No fue un día así maravilloso, esa onda, ¿verdad? No fue tu mes, tal vez fructífera, ¿verdad? No tuviste esa venta que quisiste. En algunas cosas negativas. Porque es así, no hay meses, no pretendamos que todos los meses sean colores de rosa. Siempre van a haber problemas, pero como siempre les enseño y les digo, los problemas en la vida están para ser solucionados. La persona que soluciona su problema es porque es una persona, está preparada para los problemas. Está preparada para los problemas. Y vos tenés que estar preparado para todo en la vida. Firmes como siempre. No te olvides, vos valés mucho. Valemos demasiado. Acordate de nuestras metas, nuestros sueños. Cada uno tenemos metas, sueños que seguir. Que un problema no te eche, no te tumbe. Defendé lo tuyo. Porque atrás de vos hay tantas personas que te queremos de verdad. Nos reencontramos mañana, si Dios y la Virgencita así lo permite, obviamente, en la hora de Ya Tereré, pero en lo que fue de la semana ha sido todo. Gracias, Julio. Gracias a todos.

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¿Cómo están, amigos? Aquí les saluda Juan Cacarahuata, compartiendo tradición y folclore. Pasaron ya 31 de las 5 de la tarde. Saludos cordiales a todos quienes nos sintonizan. Edición viernes, hoy 31 de julio. Último encuentro de la semana. Vamos compartiendo con muy buena música tropical. 0973-711-376, nuestro número habilitado para que puedan contactarse con nosotros. Ya con todo nos vamos preparando. Mañana vamos a estar con los grandes amigos de la ciudad de Hernandarias. Hernandarias, barrio La Amistad, la fiesta patronal en honor a San Cayetano. Predio de la capilla San Cayetano, barrio La Amistad, Hernandarias.

Patronales, patronales, a lo grande. Barrio La Amistad, ciudad de Hernandarias. En honor a San Cayetano. 1 de agosto en el predio de la capilla. La invitación cordial para todos. Y con todo ya también comentando lo que va a ser la gran jineteada que está organizando el bloque de jinetes de Alto Paraná. Domingo 9 de agosto, este gran evento, señores.

Esto va a ser con entrada libre, totalmente gratis para todos. Domingo 9 de agosto, equipamiento sonido D&D, con la presencia en vivo de la gran banda Revelación del Guairá. Entrada libre, totalmente gratis para todo. Invita la comisión directiva del bloque de Jinete de Alto Paraná, su presidente don Wilfrido Pedroso, vicepresidente don Héctor Jara y comisión directiva en apoyo a la candidatura de Dani Mujica para la Intendencia Municipal de Ciudad del Este. La invitación cordial para todo, domingo 9 de agosto, este gran evento local, bloque Alto Paraná. Sábado 22 de agosto se viene la gran fiesta por el Día del Folclore. Polideportivo Mi Juguetón, kilómetro 10, lado Acaraí, Ciudad

Equipamiento sonido D&D y en forma exclusiva se viene Banda Revelación del Guairá. Organiza Centro Educativo Santa Teresa del kilómetro 10 lado Acaraí. 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

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La invitación cordial para todos. Ha pasado, mis amigos, 36 minutitos de las 5. Bienvenidos, vamos arrancando Tradición y Folclore.

0: Aquí suenan los grandes éxitos de la música tropical.
1: Que muévelo.
0: Grandes clásicos de la cachaca en versión bandita. Estamos compartiendo hoy viernes, último encuentro de la semana, 31 de julio. Sí, señor. Pasaron ya 39 de las 5 de la tarde. A nuestro amigo Sergio Leguizamón, fiel oyente de la radio, en el barrio Remancito, está escuchando. Saludos. Y a toda la gente que siempre nos acompaña como cada tarde. A las bellas Amazonas, a nuestros grandes amigos jinetes, a los seguidores de los diferentes eventos de la jineteada, la tradición paraguaya. Un saludo muy, pero muy especial y a toda la gente que siempre nos acompaña. Como cada tarde, nuestro cariño grande.
1: Eternamente.
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Vamos reiterando nuestro número 0973-711-376. La invitación este fin de semana, con todo nos preparamos. Este sábado 1, de agosto, patronales, en honor a San Cayetano, Barrio La Amistad, Hernandarias. Esto va a ser en el predio de la capilla, Capilla San Cayetano, la gran fiesta, con grupos locales, la Superbanda Santa Lucía, las animaciones Juan Cacaraguatal. Mañana, este gran evento.

Franco con la agrupación Los Ángeles. Y también estamos apoyando este domingo 2 de agosto la gran jineteada en Ciudad del Este. Aniversario gigante de la sola amistad. Esto va a ser en el local del bloque de jinete de Alto Paraná. La monumental jineteada con el equipamiento de D&D. A primera hora, banda Revelación Guaira. A segunda hora, la internacional agrupación San Salvador. Local bloque Alto Paraná este domingo 2 de agosto. Aniversario gigante. A sola amistad. Comisión directiva invita a su presidente Flaco Torres. La invitación cordial para todos. 46 a las 5, señores, avanzamos con buena música.

La canción de la banda 25, lindo tema. Clásico de la música tropical, Es Amor. 49 de las 5, señores, convirtiendo tradición y folclore a través de la 92.5. Hoy con muy buena música tropical. 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
0: Avanzamos, mis amigos, convertimos lo mejor. Estamos presentando tradición y folclore a través de la 92.5.

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Compartiendo tradición y folclore. 6 minutitos de las 6 de la tarde. Reiteramos nuestro número 0973-711-376. 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

Cacaraguata. Muy bien, señores, avanzamos. 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

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Saludos para don Luis Franco, está escuchando la radio como cada tarde en el barrio Remancito. Gran amigo, gran cordillerano, don Luis Rojas, un saludo. Don Luis Franco, digo bien, un saludo grande. 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

0: Microfónica. Deseo feliz resto de jornada. Feliz fin de semana. Dios mediante. Hasta el próximo lunes.
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Eso, muy buenas tardes a toda la queridísima audiencia. ¿A dónde caro? Pues tú en la mitad. Saludo cordial para todos y para todas. Los cumpleañeros y cumpleañeras de la fecha, también el saludo. 92.5 FM Radio Universo. Desde Ciudad del Este, Alto Paraná, Paraguay, la www.cadenaradialdeleste.com.py.

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Aquí estamos viviendo hermosas canciones de la Lomita, banda Puben. A los cumpleañeros y cumpleañeras de la fecha, saludo muy especial también a los que hoy están de cumpleaños. Y al comienzo del programa va mi saludo especial a los patrocinadores, a los auspiciantes del programa, a todos, a todas las familias quienes están haciendo posible este trabajo.

Guayita Yucuy. Su querida amiga Nidia la saluda con mucho cariño desde Ciudad del Este. Sí, bandas pupe, la más linda canción, me dice, para saludarla de parte de Nidia a Jenny. Saluditos, saluditos. Bandas pupe, ya lo mitad.

Arriba, arriba, arriba, Lomita, ¿eh? Viene Maina, Lomita. La Rosa del Paraguay, a todas las hermosas damas de Alto Paraná y personas quienes están escuchando el programa. La Rosa del Paraguay.

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